0: All right, let's give it a go.
1: Habla los Latinos y nosotros el morning zoo. Habla muy loco y la pegue Paco and Winnie the Pooh.

0: to Morning Zoo. 9-7-9. Oh, that's nice. 9-7. 97.9. Very fine. Mike DeWine.
1: Vamos, Jimmy, vamos.
2: Sí.
0: Introducione el humoroso compadre Jimmy Jam.
2: Bueno, gracias.